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1: Para todos, bienvenidos a una nueva edición informativa de Radio Carve. Es un gusto acompañarlos como cada domingo con las principales noticias del fin de semana. 092-666-000 es el teléfono de contacto para que ya se vayan comunicando con nosotras. Ya saluda a Matías Amaro, que se encuentra en los controles técnicos, Julieta Añón en la producción general, aquí en estudios Rosario Lema y que les habla Juliana Perdomo. Muy buenos días, Ro, qué gusto de estar contigo nuevamente.
2: Un gusto de estar con ustedes nuevamente, compartiendo toda la información, como decías, en un domingo de fútbol, un domingo de final del mundo.
1: Bueno, ya los invitamos a que nos escriban y bueno, y nos digan por quién ponen las fichas en esta jornada, ¿no? ¿Por qué? Mientras nosotras, bueno, ya vamos a estar hablando del estado del tiempo, golpeó duro al interior del país, muchas afectaciones en distintos departamentos, pero ya le vamos a estar contando.
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1: Rápidamente les contamos que rigen dos advertencias meteorológicas de color amarillo que se van a estar actualizando a las 8 de la mañana por tormentas puntualmente severas. Según informa el INUMET, se esperan mejoras temporarias durante la validez de la advertencia, pero destaca que se podrá registrar actividad eléctrica acompañada de lluvias abundantes en cortos periodos de tiempo y también habla de ocasional caída de granizo. Afecta a varias localidades de Canelones, Colonia, Durazno, todo el departamento de Flores, varias localidades de Florida, La Valleja, Maldonado, Paysandú, Río Negro y Rocha.
2: También hay otra advertencia de color amarillo que, como decía Juliana, se va a actualizar sobre las 8 de la mañana por tormentas puntualmente fuertes. Perturbación atmosférica asociada a masa de aire húmedo inestable afecta generando tormentas puntualmente fuertes. En este caso, abarca al departamento de Artigas en su totalidad, varias localidades de Cerro Largo, Paysandú, Rivera, también todo el departamento, Rocha, Salto, todo el departamento, Tacuarembó y 33.
1: Para ampliar el pronóstico del tiempo, hablamos con José María Rodríguez.

0: Compartimos el pronóstico ampliado más adelante y comenzamos con los principales titulares de los matutinos. El País destaca en su portado, en su portada, debí decir, el pasaje del temporal. Temporal en Salto causa un muerto y destrucción. Registras rachas de viento de hasta 130 kilómetros en la hora. Según destaca el diario, un intenso temporal de lluvia y viento azotó la ciudad de Salto y sus alrededores y tuvo consecuencias dramáticas. Una mujer fallecida y un hombre internado tras chocar con una estructura metálica que fue desprendida de un galpón, y un funcionario municipal también está hospitalizado por una descarga eléctrica. Además, miles de personas resultaron damnificadas, muchas de las cuales lo perdieron todo. La mujer fallecida circulaba como acompañante en una motocicleta en la zona noreste de la ciudad. En una esquina, una estructura metálica de grandes dimensiones, desprendida de un galpón, la golpeó en la cabeza. El conductor de la moto resultó ileso. En tanto, el Instituto Uruguayo de Meteorología registró rachas de viento de hasta 130 kilómetros a la hora a las 3:20 de la madrugada. Al amanecer, la ciudad presentaba un paisaje desolador. Árboles arrancados de raíz, techos volados, vidrios estallados y tendido eléctrico que había colapsado. Se estima que más de la mitad de la población, de unos 130.000 habitantes, según el último censo, quedó sin energía eléctrica, mientras que la degradación del servicio de Internet dificultó las comunicaciones entre los vecinos y también las autoridades.
1: Otro de los títulos que destaca el País: Senado, COSE presentó déficit de 44 millones de pesos. En medio del tratamiento de la rendición de cuentas presentadas por el Poder Ejecutivo al Parlamento, el Senado dio a conocer los resultados financieros del 2025, cerró con un déficit de 44 millones de pesos. En el texto, la presidenta del cuerpo, Carolina COSE, recuerda que el primer año de la legislatura, así como el funcionamiento del Estado en general, se rigió por el presupuesto quinquenal aprobado durante el gobierno anterior. Más allá de eso, asegura que los gastos corrientes a valores constantes se han mantenido en el mismo nivel, cumpliéndose con los principios de buena gestión, austeridad, control y transparencia. Uno de los factores señalados fueron los retiros incentivados de funcionarios, que constituyeron un gasto de casi 132 millones. No se puede hablar de déficit porque el Senado no ejecutó 540 millones de pesos que tenía presupuestado, 417 en sueldos y 123 de gastos, apuntaron desde el sector de COSE. En los inicios de las legislaturas anteriores no hubo casos de déficit en el primer año. El balance del 2020 presentado por Beatriz Argimón arrojó un superávit de casi 29 millones de pesos. Lo mismo ocurrió con Raúl Sendic en 2015 con 21 millones de pesos.
0: Y vamos con más títulos del diario El País. Gobierno pide sacar presión a Ferrero. Hay inquietud en la torre ejecutiva sobre los efectos del posicionamiento público de la coalición republicana en su respaldo a la fiscal de corte Mónica Ferrero. Algunos integrantes del gobierno consideran que el apoyo irrestricto ya anunciado ha tenido solo efectos perjudiciales para la funcionaria, entre ellos de tipo personales por la exposición pública de su nombre, razón por la cual hubo contactos proporcionados por presidencia con algunos de los principales referentes de la coalición. Quien se encargó de estas comunicaciones con la oposición fue el secretario de Presidencia Alejandro Sánchez. Fuentes al tanto del diálogo señalaron que lo que el jerarca transmitió fue que estaban poniendo una presión intolerable a Ferrero, que eso no le hacía bien, que lo mejor era evitarlo y sacar esa presión.
1: Ahora compartimos con ustedes los titulares de Ovación, el suplemento deportivo del País. Peñarol 3-0 Boston River, otro cantar. El Mirasol es líder de la tabla anual tras la goleada que se registró ayer.
0: Y hoy una gran final, lo decíamos al arranque del informativo, España-Argentina desde las 16 horas. Así que bueno, el País parado esta tarde, Ro.
1: Totalmente, todo el mundo mirando.
0: Expectante por lo menos los de la final.
1: Ahora compartimos los titulares del diario El Observador, que destaca en su portada: nos estamos burlando de la opinión pública. En un ambiente tenso con el oficialismo, la coalición buscará negociar para mejorar la rendición de cuentas en comisión.
0: Gremial de futbolistas decretó paro por grave agresión a un jugador y se suspende la actividad de este domingo en el fútbol profesional uruguayo. Luego de lo ocurrido en el partido entre Rentistas y Cerrito, la Mutual de Fútbol decretó el cese de actividades para todo el fin de semana.
1: Continuando con el deporte, Francia 4-6 Inglaterra por el Mundial 2026. En un partido histórico, el equipo inglés se queda con la medalla de bronce.
0: Dos hombres de 53 y 33 años fueron asesinados en un ataque a tiros en los bulevares.
1: Rescate de delfines varados en Playa de San Luis. Hembra adulta no sobrevivió y macho juvenil fue liberado en el agua.
0: Ministerio de Ganadería, Agricultura y Pesca trabaja en generación de medidas concretas tras el temporal de Salto que dejó destrozos en la cosecha.
1: Jefe que se masturbaba en el trabajo fue sumariado por la Intendencia de Montevideo y recibió un préstamo de Adeón para apelar pese a oposición de los líderes.
0: Mundial 2026, Kylian Mbappé superó a Lionel Messi y se considera como el máximo goleador histórico.
1: Diego Aguirre, tras la goleada de Peñarol a Boston River: hace tiempo no terminábamos un partido con cierta tranquilidad, y los elogios a Lionel Jaime.
0: Temporal en Salto causó destrozos a productores rurales, rompió todos los galpones, dejó todo por el suelo y ahora nos quedamos sin nada.
1: El plan de Tesla para Uruguay, según su country manager: financiamiento, infraestructura de carga y una estrategia que va más allá de vender autos.
0: Son de azúcar y desolación. Oposición criticó al gobierno por suspender acto por la jura de la Constitución por la lluviecita.
1: Fábricas nacionales de cerveza, las malterías y un negocio cada vez más complicado.
0: Ahora pasamos a los títulos de Montevideo Portal, que también habla del temporal, pero en Tacuarembó. Trágica historia de familia a la que el viento les voló el techo. Federico y Paola tuvieron que rescatar a sus hijos de los escombros después de que la tormenta destruyera toda su casa.
1: Otro de los titulares: Mundial, Inglaterra en el partido de locos venció 6-4 a Francia en Miami y finalizó tercero. 3 de Bukayo Saka más Konsa, Rice y un golazo de Bellingham le dieron el triunfo. Kylian Mbappé se despidió con un doblete.
0: Doble homicidio en Montevideo. Esto sucedió a una cuadra donde festejaban un cumpleaños infantil.
1: Mutual suspendió el fútbol por incidentes en Rentistas Cerritos. Policía agredió a jugador.
0: Politiquería barata. Cayani y Da Silva cruzaron palabras por acto suspendido del 18 de julio.
1: También en el deporte, Diego Aguirre y el detalle importante que valoró del gol anotado por Franco Romero.
0: A supervisar el desarme, el irónico video de Ojeda por el acto del 18 de julio.
1: También destaca: miles de argentinos coparon Times Square con un banderazo antes de la final del Mundial.
0: Y ahora sí, por último pasamos a los titulares de La Diaria, que en su portada destaca: Vergara llamó a dar la pelea en el territorio, en los barrios, en las redes, ante una oposición cerril y tosca. Para el intendente de Montevideo sería bastante iluso pensar que el Partido Nacional lleva adelante la estrategia de ni un vaso de agua al gobierno sin la anuencia o el impulso de la calle Pou.
1: En Gobierno Nacional destaca: Uruguay envió otras 15 toneladas de ayuda humanitaria a Venezuela.
0: Ni más alcohol ni menos trabajo, que muestra la evidencia sobre los efectos de las políticas de transferencias monetarias.
1: Salto, el intendente Albizu mantiene comunicación permanente con Orsi y el SINAE tras el temporal.
0: El TCR ratificó 1.208 observaciones a la intendencia de Maldonado por gastos irregulares ordenados de julio a septiembre de 2025.
1: En el panorama internacional destaca: Lula convocó a Trump a que explique las razones por las que impuso aranceles del 25% a su país.
0: Este sábado se celebraron 130 años de la primera exhibición de cine en Uruguay, con varias actividades agotadas.
1: En el fútbol destaca: hoy finalísima, España y Argentina chocan por la Copa del Mundo.
0: 6:27, tanda y enseguida regresamos.
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1: Empresa Ramos Amor, servicio fúnebre, afiliado a EFI, informa que falleció Jebe Raúl Ruibal, velatorio en sala número 2 a partir de la hora 9 hasta la hora 13 y se realiza cremación.
2: Empresa Progreso, ahora es Santos, servicio fúnebre integral, previsora Néstor Santos, casa central en Avenida Artigas, esquina Flores, en Progreso, informa que falleció Isabel Martínez Remedios, velatorio y sepelio ya realizado en el día de ayer en el cementerio de Progreso. Falleció Jorge Ademir Saavedra Sellanes, velatorio y sepelio ya realizado en el día de ayer en cementerio de Progreso.
1: Empresa Rogelio Fernández e Hijos de Sauce, integrantes de AEFI y CETI, informan que falleció Marcos Eduardo Bofa Altés, velatorio efectuado la tarde de ayer en Toledo, sepelio ayer en cementerio de Sauce.
2: Sepelios de Martinelli, servicios fúnebres. Falleció Eduardo Ollenarrela, velatorio en Canelones 1450, sala 203, a partir de la hora 8, sepelio hora 9, cementerio Parque Martinelli, ruta 102, kilómetro 24.
1: Falleció Olga Gladys Bartakovich Sánchez, sepelio hora 10, cementerio Parque Martinelli, ruta 102, kilómetro 24.
2: Falleció Susana Ferrari Mateo, sepelio hora 11, cementerio Parque del Recuerdo, ruta interbalnearia.
1: Falleció Solanis Teresita Jauregui Berry, velatorio en Canelones 1450, la sala Cristal, día domingo a partir de la hora 10 hasta la hora 14, el día lunes a partir de la hora 9, y el sepelio se realiza el día lunes 10:30 en cementerio de Paso Molino.
2: Falleció Juan Francisco Podestá Saavedra, sepelio efectuado en cementerio Parque Martinelli, ruta 102, kilómetro 24.
1: Falleció José Antonio Beninca Tona, sepelio efectuado en cementerio Parque Martinelli.
2: Falleció Nidia Palermo Figueroa Martínez, sepelio efectuado. 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

0: 35 minutos, es momento de compartir con ustedes los principales mensajes que han llegado desde la madrugada y los invitamos a que los sigan, nos sigan escribiendo al 092-666-000. Y tenemos un mensaje desde muy temprano, Ro.
1: Muy tempranito llegaron, estaban despiertos a las 2 de la mañana. Esto nos mandó Miriam desde San José que dice: hola equipo, llueve muy fuerte a las 2 de la mañana. No sé, ahora Miriam nos contará cómo está. Si está despierta y nos está escuchando.
0: Bueno, y llegaron más mensajes de madrugada también. Bueno, por acá nos opinaban acerca de la inseguridad. Nos hacían mención también a lo que estaba pasando en el interior del país, en Puntas de Manga, Marconi, bueno, varios mensajes extensos que nos escribía el oyente que termina en 501. Pero tenemos más mensajes, por acá dice: hola, buen día Cecilia, Juliana y todos los integrantes, conectado a Radio Carve para escuchar la noticia tempranito, para estar al día junto a la estufa, el mate y la tele. Eduardo desde Soriano, que tengan una buena jornada, buen fin de semana con lluvia y tortas fritas como buen uruguayo, ¿no? Pone por acá.
1: Qué rico, qué lindo. Otro mensaje que llegó también muy temprano, Julie, sobre las 4:30 de la mañana a través del 092-666-000 y nos manda una fotografía de un fueguito precioso de una estufa y dice: buen domingo a las voces informativas, mucha cerrazón y nada de lluvia, bajando la temperatura. Así estamos por el mirador de Minuano, Colonia, esto nos dice Alejandro.
0: Bueno, después del paso de esta tormenta se nos fue el veranito. Totalmente.
1: Sí, totalmente.
0: Hoy ya está muy fría la mañana.
1: Sí, sí.
0: Hola, buenos días, feliz domingo, sacrificadas madrugadoras del fin de semana, desde el Uruguay profundo, estancia La Ojetona en Tacuarembó, nos saluda a Roberto, así que un gran abrazo para él.
1: Otro de los mensajes: tengan buenos días, Cecilia, Juliana, Julieta, el profe y astrónomo Carlos Brunetto terminó su ciclo en el informativo, muy amables, soy Miguel de Portones. No, el profesor está los domingos al mediodía.
0: Sí, hubo un cambio, quizás el oyente no llegó a escucharlo cuando lo mencionábamos fines de semanas atrás. Igual, de todas maneras, Brunetto estuvo un mes que se tomó licencia porque estuvo de paseo por Europa visitando a su hijo.
1: Es verdad.
0: Y bueno, se reintegró con Informativo Carro el fin de semana pasado, pero ahora pasó a nuevo horario, lo tenemos todos los mediodías, así que los invitamos a que al mediodía se queden conectados nuevamente con nosotros y lo puedan escuchar. Bueno, más mensajes por aquí, a ver qué nos ponen. Hola, buenos días, ¿cómo están, chicas mimosas? Acá tomando unos mates en mi día de descanso. Por acá lluvia y tormenta. Mi orgullo de ser un cuidacoche profesional en La Paloma. Rocha nos pone por aquí. Besos para las cuatro. Abrazo grande a la distancia. Buen fin de semana. Así que un gran abrazo para él que nos escribe siempre.
1: Vamos con otro de los mensajes que llegó. Buen día, domingo y fin de querida. Cecilia de León, Juliana Perdónomo, Rosario Lema, equipo. Abrazo, Luis de Plaza Cagancha.
0: Vamos con más mensajes, siguen llegando y se están actualizando. Buenos días, chicas, hoy simplemente quiero saludarlos y felicitarlas por haber creado este espacio tan exitoso. No debe ser fácil con este horario tan difícil por su horario. Haber creado este grupo de seguidores, mayoría de gente de campo y laburante de todo tipo. Abusando de su confianza, yo les llamo un amor platónico. Espero que no se ofendan porque ya está incorporado a nuestra rutina semanal. Siempre adelante, José el Sanducero, muchas gracias por tan lindo mensaje y gracias por siempre estar del otro lado, porque creamos este espacio gracias a ustedes que están conectados desde la madrugada esperando y sintonizando Carve.
1: Tan tempranito, como decíamos hoy, desde las 2 de la mañana, está muy temprano, es un gusto. Vamos con otro de los mensajes. Buen día, familia de Carve, aquí Winston, placer de escucharlas. Deseo un buen domingo para ustedes, yo mateando tranqui, beso enorme y cuídense, las quiero. Mira qué lindo mensaje también.
0: Muy buenos días, chicas. Me acompañan todos los fines de semana mientras trabajo. Les dejo un poema para ustedes con todo el respeto que se merecen, hecho con el corazón. Perdón por la letra. Un fuerte abrazo. Soy Edgardo de Tala. Feliz domingo. Muchas gracias. Bueno, lo vamos a leer luego más tranquilas. Ayer nos escribió Edgardo y bueno, nos pidió nuestros nombres y apellidos. Así que encantada de que se tomen su tiempo y nos manden cosas tan bonitas.
1: La verdad, vamos con otro de los mensajes. Julie Rosario, buen día, abrazo. Esto nos dice Nelis.
0: Por acá seguimos con más mensajes. Buen día. A ver, ¿para qué se están actualizando? Ahora sí, buen día. Hoy no hay informativo, saludos. Bueno, estuvimos un poquito demorados, pero lo importante es que ya estamos al aire. Ahora sí, nos ponen por acá, buena jornada, saludos. Bueno, los invitamos a que nos sigan escribiendo.
1: Ahí está otro de los mensajes. Buen día, buena jornada, saludos desde Solimar, nos decía Juan. Bueno, ya estamos al firme a las 6:40 con todos los mensajes.
0: Buenos días, España 2, Argentina 1. Déjalo guardado. Adán de Solimar Norte, saludos afectuosos, nos pone por acá. Bueno, veremos, esperemos, muy expectantes, qué va a estar pasando hoy.
1: A ver qué pasa.
0: Y bueno, no sé cómo vas a mirar el partido hoy, Ro. Picadita mediante.
1: No, capaz que no, capaz que, porque es medio relativamente temprano, capaz que mate nomás.
0: ¿Sabes? Mate nomás para
1: mate
0: acompañar.
1: Para verme songando o alegrando. Depende.
0: Veremos qué pasa.
1: Veremos qué ocurre. Vamos con otro de los mensajes. Buen día, chiquilinas, un gran saludo. Y recuerden, siempre positivo, un gran abrazo con mucho cariño y gracias por su tarea de informar. Aunque les parezca raro, la audiencia les tenemos gran aprecio y cariño. Bueno, mira qué lindo mensaje. La verdad que nosotros los oyentes también.
0: Buen día, muy buen informativo. Para mí gana Argentina, nos ponen por acá. Besos a ustedes, Eduardo de Talacanelones.
1: Acá otro mensaje parecido. Buen día a las genias de Carve. Acá por Nueva Palmira llueve. Me gusta que gane España, pero Argentina pone garra.
0: Buen día, llovió toda la noche y tormenta eléctrica y sigue lloviendo, escuchándolas como todos los días. Raúl de Varela, gana Argentina, también nos pone por acá, así que sumamos otro punto por ahí.
1: Otro mensaje, chicas, buenos y lluviosos días, buena jornada para todos, saludos, el Gaby de Rizo. Mirá, está lloviendo en varios lugares.
0: En varios puntos del país, está más que nunca vigente la alerta de Inme.
1: Tal cual.
0: Buen día, espero, chicas, que ustedes se encuentren bien, aunque mi abuela fue inmigrante española, yo le voy a Argentina, por supuesto, nos ponen por acá. He consumido programas de televisión, sus novelas y comedias, y de alguna forma tenemos algunas cosas en común, y nos han mostrado una selección sólida y unida, nos escribe el mensaje que termina en 0331, así que muchas gracias por comunicarse.
1: Otro de los mensajes, hola Cecilia y Juliana, encantada de escucharlas, espero me cuenten por quién hinchan hoy y si miran el partido. Saludos, Mili de Pocito.
0: Bueno, yo les cuento que tengo familia en Argentina y familia en España, tengo el corazón un poco dividido y escribiéndole a todos, pero yo le voy a Argentina.
1: Yo no estoy tan convencida, bueno, no estoy tan todavía. Buenos días, en Juanico llueve lindo.
0: Bueno, hola, por ahora no llueve. Buenas, Rosario, nos pone por acá. Miriam, bueno, que está despierta, se volvió a comunicar.
1: Que yo decía hoy a las 2, tempranito. Otro mensaje, buenos días, chicas. La saluda una ex colega, Cristina de Tres Cruces. Bueno, un gran saludo para Cristina.
0: Buen día, llueve en San José y vamos a Argentina. René de San José nos escribe por acá.
1: Otro de los mensajes, buenos días. Yo también coincido con la señora 2 AM. Yo me despierto a las 5. Sigan así, esto nos dice Dorita. Bueno, bárbaro.
0: Buen día, me lo llueve intensamente y truena. Siempre las escucho. Saludos, Alejandra.
1: Otro mensaje, buen día, mucha lluvia en Artigas, esto nos dice el oyente que termina en 288.
0: Bueno, y nos escribe Emily de Positos, hola Cecilia y Juliana, encantada de escucharlas, espero me cuenten por quién hinchan hoy si miran el partido. Bueno, ¿lo leímos ese?
1: Lo leímos.
0: Pero ahora volvió a mandar una imagen.
1: Ah, claro.
0: Nos manda una imagen de la playa.
1: Ahí está, otro de los mensajes, buen día chiquilinas, ¿qué tal, cómo están? Yo recién salí del laburo, las estoy escuchando de acostado. Y para hoy tengo fe para Argentina y así poder sacar la cara por el fútbol sudamericano antes que ganen los europeos. Un abrazo y la sigo escuchando. Esto nos dice Ubaldo de Mercedes.
0: Bueno, y con estos mensajes vamos cerrando. Es hora de pasar a las noticias. Gracias a todos por comunicarse. Bueno, esperamos que disfruten el partido los que lo puedan ver. En tanto, en el interior del país, esperemos que cese las lluvias y bueno, y los destrozos. Y bueno, y mañana poder contar qué sucedió con el pasaje de esta tormenta con mucha más claridad, sí. Y bueno, y el trabajo que están realizando las distintas intendencias.
1: Así es, esperemos que esté todo bien.
0: Bueno, último mensaje, hola, buen día, una rosa para las voces más hermosas, nos pone por acá José Luis, y con este mensaje nos despedimos y les agradecemos y pasamos a las principales noticias de este domingo.
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1: El presidente de la República, Yamandú Orsi, lamentó el fallecimiento de una mujer en el departamento de Salto debido al temporal que se registró este sábado.
0: La mujer murió tras chocar la moto a la que se desplazaba con una chapa desprendida como consecuencia del temporal.
1: En el departamento se constataron vientos con rachas superiores a los 129 kilómetros en la hora. Se registraron destrozos con techos, árboles y columnas caídas.
0: Desde su cuenta de X, Orsi señaló que el temporal de la madrugada de este sábado afectó a 14 departamentos, especialmente a Salto, pero también a 33, Durazno, La Valleja y Tacuarembó.
1: En Salto, además, el temporal provocó múltiples daños en el sector hortifrutícola y el 70% de los productores sufrieron pérdidas prácticamente totales.
0: La turbonada dañó invernáculos, cultivos, galpones, tinglados y viviendas de numerosas familias productoras.
1: El presidente de la Mesa Hortícola de Salto, Leandro Remedi, dijo Informativo Carve fin de semana que el panorama es desolador y las pérdidas cuantiosas.
4: Tenemos zonas, acá zonas tipo Apolo, zona de Apolón, Hipódromo, Tropezón, Albizu, que se perdió el 100% de la producción, nos quedó todo en el piso. Es desolador. Todo lo que era cultivo protegido, el tomate, morrón, todo lo que estaba en esa zona afectada, se perdió todo, porque no solamente se rompió la estructura, todo el cultivo que estaba abajo se perdió por los vientos, quedó todo en mal estado, eso no se recupera. Y a su vez, todo lo que era cultivo en macro túnel y micro túnel, tipo frutilla, zapallito, eso fue fuertemente golpeado, ¿no? Y a su vez también tenemos una pérdida importante en lo que es cultivo de cítricos, que tiró mucha fruta que estaba a su vez un poco golpeada por las heladas de hace 15 días, que estaba floja y la tiró toda al piso. Es bien complicada la situación, bien complicada. Pérdida muy cuantiosa. Hay productores que, bueno, que sinceramente yo como presidente de Mesa Hortícola de Salto recorrí varias zonas y, bueno, productores que están muy... No tienen fuerza de seguir, ¿no? Uno trata de dar ánimo, pero en estos momentos para que sigan adelante, pero bueno, es complicado, ¿no?
0: Y en ese marco, Remedi dijo que se está pidiendo la declaración inmediata de la emergencia agropecuaria.
4: Y bueno, nosotros ya mandamos un comunicado rápidamente exigiendo la declaración de emergencia agropecuaria a la zona afectada, que a su vez el Banco de Seguro del Estado actúe, que acelere los procesos de recorrida, tasaciones y pago. A su vez estamos solicitando el corrimiento de vencimiento, todo lo que son de préstamo, deuda, línea de crédito y con el BRO, y a su vez estamos solicitando postergación de pago de tributo. Y bueno, después todo lo que sea apoyo mediante fondos no reembolsables o créditos blandos para, bueno, que todos estos productores puedan, tratar de levantarse y seguir adelante, y que todos, te recuerdo que son todos productores familiares, ¿no? Acá hay muchas familias que viven de esto, ¿no? El panorama desolador, ¿no? No solamente de estructura de producción, sino, bueno, galpones, maquinaria, ¿no? Se vieron fuertemente afectados, ¿no?
1: A todo esto, este lunes se reunirá la Junta Nacional de la Granja para definir si declara la emergencia agropecuaria en Salto, donde las pérdidas son millonarias debido al temporal.
0: La directora general de la granja, Laura González, dijo a Informativo Carve fin de semana que la afectación ha sido muy grande, pero todavía no hay una cuantificación.
5: Hemos estado en contacto también con el Banco de Seguros del Estado. Hasta el momento llevamos unas 150 denuncias. Los destrozos fueron enormes, muy grandes en la zona productiva, no solo en infraestructura productiva, invernáculos, macrotúneles y demás, sino también a nivel de algunas viviendas con daños varios. Estamos esperando también los reportes del SECOED para tener este elemento que nos permitan entonces así cuantificar los daños totales, digamos. Nosotros el lunes se reúne la Junta Nacional de la Granja para poder declarar una emergencia granjera. Necesitamos la anuencia de la Junta de la Granja y eso es, la reunión está pautada para el lunes después del mediodía, pero justamente para la declaración de emergencia se necesitan los informes técnicos de los daños en la infraestructura productiva granjera, y además se necesita el reporte del SECOED o INUMED para tener cuantificado el tipo de evento climático que sustenta la declaración de emergencia. Por eso estamos trabajando en la elaboración de todos esos informes para presentárselos a la Junta.
1: Desde el Ministerio de Ganadería se informó que ya se desplegaron equipos territoriales que trabajan en el lugar para definir medidas concretas.
0: Y en otro orden de la información, les contamos que representantes de la oposición criticaron la decisión de Presidencia de la República de cancelar el acto por el 196 aniversario de la Jura de la Constitución.
1: De acuerdo al comunicado del gobierno, la medida se adoptó con el propósito de preservar la seguridad e integridad física de todas las personas que iban a participar en la actividad, la cual incluía un acto protocolario, un desfile militar y policial y de caballería gaucha.
0: El presidente del directorio del Partido Nacional, Álvaro Delgado, dijo que el gobierno le erró con esta decisión.
1: El líder nacionalista señaló que suspender la celebración de nuestro nacimiento como país soberano independiente no parece adecuado.
6: Lamentablemente el acto se suspendió acá, pero tampoco hubo un lugar alternativo. Y la verdad que suspender la celebración de nada más ni nada menos que la conmemoración de la Jura de la Constitución, nuestro nacimiento como Estado, ¿no? Como país soberano e independiente, más que como nación, la verdad no nos parece adecuado. La verdad que no nos parece adecuado. Esto siempre lo hicimos, lo hacíamos después del acto oficial, lo hacíamos en clave partidaria, en apoyo a lo que es la historia de nuestro partido y a lo que es una convicción partidaria, que es defender la Constitución y la legalidad. Lo otro me parece que el gobierno la erró.
0: Y en otro orden de información, el Ministerio de Salud Pública comenzará esta semana a vacunar contra el meningococo a todos los alumnos de las escuelas número 102 y 195, donde falleció una niña.
1: También serán inoculados los menores que concurren al jardín 374, que funciona al lado en el barrio Ituzaingó.
0: Según transmitieron representantes de Salud Pública, la vacunación comenzará desde la próxima semana, debido a que al momento no se encuentran con las dosis necesarias.
1: En este orden, el exdirector del Hospital Pereira Rosell, Álvaro Galeana, consideró que debería analizarse la extensión de la cobertura de la vacuna contra meningococo a todos los niños y adolescentes de entre 2 y 11 años.
0: Si siguen apareciendo los casos y son tan graves, deberían analizarse esa posibilidad.
1: El pediatra, microbiólogo e infectólogo Álvaro Galeana, dijo informativo Carve fin de semana que se está viviendo un momento con un importante aumento de casos particularmente graves y con una letalidad elevada.
7: Está predominando la enfermedad meningocócica por el meningococo serogrupo C, de manera que si bien tenemos dos vacunas en funcionamiento para evitar la enfermedad meningocócica, y las dos son importantes que las tengan los chiquilines, hoy en día, puntualmente, para la situación actual, lo importante es que reciban la vacuna que cubre el meningococo serogrupo C, y esas son la vacuna Menactra, que tiene costo y que es paga y que se da en las clínicas, los consultorios privados, y también la Menfai, que también cubre, y es una excelente vacuna para cubrir meningococo C, solo que la vacuna Menfai, que es la que está administrando el Estado y que no tiene costo para la población, se está administrando a los niños de un año y a los niños de 11 o 12 años. Es importante, está bueno, es una vacuna que es excelente, pero bueno, de alguna manera, si siguen ocurriendo esta situación de casos de meningococo C, sería bueno lograr una extensión de la administración de esta vacuna que abarque más posetarios, ¿no? La vacuna que administra el Ministerio de Salud Pública no incluye esas edades, pero cuando vemos los niños que enferman o los niños que mueren, son muchas veces de ese grupo etario. Es cierto que los adolescentes son los transmisores, de alguna manera son portadores sanos del meningococo, y es importante que los adolescentes menores de 19 años sean vacunados, porque de esa manera se corta la transmisión.
0: Y siguiendo en tema, Galeana señaló que la enfermedad meningocócica se inicia con síntomas inespecíficos.
7: Como cualquier enfermedad infecciosa que los niños tienen, que es en general fiebre, a veces fiebre y vómitos, cefalea, dolor de cabeza. En los niños chicos es difícil, en los bebés es difícil identificar la cefalea, pero en los niños más grandecitos se quejan claramente de dolor de cabeza y erupción cutánea o alteraciones en la piel, como aparición de petequias, lo que llaman el púrpura, las petequias, que son lesiones de piel tipo puntiforme que aparecen en la piel y que se van extendiendo. Al inicio es muy específico, en la medida que pasan las horas y cuando uno ve que le das medicamento para la fiebre, el niño mejora la fiebre, pero sigue estando feo, estando mal, estando muy enfermito, esos son signos de que no aparece solamente una virosis. Habitualmente cuando tú tienes una enfermedad viral, respiratoria, mejora la fiebre, el chiquilín lo ves que está saltando, está jugando, está corriendo y se está alimentando. Bueno, cuando le bajas la fiebre y el niño sigue enfermito o lo ves con mal estado general o alteraciones de la piel o alteraciones de depresión neuropsíquica, o sea que están como que no reaccionan bien, que son niños más pequeños, como normalmente reacciona frente al estímulo de la mamá o de los hermanos, en esos casos es bueno que sea visto por un pediatra.
1: La directora gerente del Fondo Monetario Internacional visitará nuestro país el próximo jueves 30 de julio.
0: Kristalina Georgieva se reunirá con el presidente Yamandú Orsi, con el ministro de Economía Gabriel Odoni, con el presidente del Banco Central Guillermo Tolosa.
1: La agenda de Georgieva incluirá su participación en las jornadas anuales de economía organizadas por el Banco Central y mantendrá reuniones con el sector privado.
0: La visita de la directora del FMI se dará en un marco en el que nuestro país recibe asistencia del fondo para fortalecer el marco fiscal, mejorar la eficiencia de la administración tributaria, perfeccionar los instrumentos de la política monetaria y también fortalecer las estadísticas de balanza y de pagos y cuentas nacionales, entre otras áreas.
1: En otro orden de la información, mientras está previsto que el próximo viernes 24 los vehículos Cóndor del Ejército Nacional salgan a las calles a patrullar, Cabildo Abierto reclamó que se declare la emergencia nacional en materia de seguridad pública.
0: Así lo indicó su líder, el líder del sector.

0: aportar a la seguridad pública. Nosotros hace rato que venimos hablando de la emergencia nacional en materia de seguridad pública y creo que eso lo tenemos que cada vez defender con más fuerza. Y en la práctica implica, primero que nada, mecanismos para que aceiten procedimientos que se necesitan a veces en cuanto a recursos humanos, recursos materiales. Significa que todo aquello que se solicite desde el Ministerio del Interior y de los responsables en la seguridad tenga prioridad uno en la actividad de gobierno. Implica, en definitiva, dar señales de que la preocupación por la seguridad pública hace carne en todos los actores políticos y que la desesperación de la gente no pasa desapercibida.
1: Respecto a la evaluación a la gestión del ministro del Interior, Carlos Negro, Manini señaló:
0: acá no es un tema de personas. Usted puede poner a Batman de ministro del Interior, que no va a cambiar nada si no se cambian las políticas de seguridad. Lo que hay que cambiar son las políticas, no las personas. Por supuesto, las políticas las llevan adelante personas que estén dispuestas a llevarlas. Nosotros claramente venimos haciendo propuestas de cambios de políticas en materia de seguridad, lo venimos haciendo desde el gobierno anterior. Yo personalmente a cada ministro del Interior, Larrañaga, Heber, Martinelli y a este que está actualmente, le he llevado por escrito las propuestas de Cabildo Abierto en un documento para que sean consideradas. Tarde o temprano estamos convencidos que va a haber.
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3: Internacionales.
4: Estados Unidos lanzó una nueva oleada de bombardeos sobre Irán por séptima noche consecutiva, mientras que Teherán respondió con ataques contra objetivos en Jordania, Kuwait y Bahrein en una nueva escalada del conflicto en Medio Oriente.
5: Las autoridades iraníes habían advertido horas antes que pasarían a una ofensiva total si continuaban las operaciones militares estadounidenses sobre su territorio.
4: En ese contexto, las fuerzas iraníes ampliaron el alcance de sus ataques hacia instalaciones ubicadas en países de la región donde existen bases y presencia militar vinculada a Estados Unidos.
6: Un mes después de la firma, el 17 de junio, de un acuerdo marco entre ambos países que se suponía abriría la puerta a negociaciones de paz, la escalada continúa en Oriente Medio con ataques diarios e incidentes marítimos. El Comando de Estados Unidos para Oriente Medio aseguró haber atacado durante la noche sitios de vigilancia, infraestructura logística militar, depósitos subterráneos de armas y recursos marítimos en Irán, sin mencionar objetivos civiles. Autoridades de la provincia de Hormozgan, en el sur iraní, informaron que los bombardeos dejaron al menos 3 muertos y 8 heridos y que impactaron 2 puentes y un túnel, según la agencia oficial IRNA. Ese mismo medio reportó ataques en Abbas y Bushehr, en el suroeste, Bandar Abbas, la isla de Qasem, Lar, Daraf, en el sur, y Yazd, en el centro del país. En respuesta, el ejército iraní afirmó, citado por la televisión estatal, haber atacado el campamento militar de Al-Adiri y una base de Ali al-Salem en Kuwait, la instalación aérea de Al-Azraq en Jordania y la base Sheikh Isa en Bahrein. Las autoridades iraníes acusan de forma recurrente a Estados Unidos de lanzar operaciones desde esos puntos. Los guardianes de la revolución advirtieron que las ofensivas continuarán hasta que se restablezca la calma en la costa sur y en el estrecho de Hormuz, una vía clave para el transporte mundial de hidrocarburos que volvió a verse afectada esta semana.
4: A más de 3 semanas del doble terremoto que azotó a Venezuela, la cifra oficial de fallecidos supera los 5.000, según el nuevo balance publicado por las autoridades.
5: En tanto, Venezuela accedió a 346 millones de dólares del Fondo Monetario Internacional que el organismo tenía bloqueados para destinarlos a la reconstrucción de las zonas más afectadas por los sismos del 24 de junio, según informó el viernes la presidenta encargada, Delcy Rodríguez.
6: El gobierno regional ruso informó que 7 empleados del turno de noche murieron cuando drones enemigos. El país dispone de 3.568 millones en derechos especiales de giro, equivalentes a unos 5.100 millones de dólares, que permanecían bloqueados por falta de reconocimiento del organismo a Nicolás Maduro como presidente. Rodríguez indicó que este primer desembolso permitirá atender a las familias afectadas en áreas como vivienda, infraestructura y servicios públicos esenciales. La directora gerente del FMI, Kristalina Georgieva, confirmó el retiro de un tramo de esos recursos y expresó su apoyo al pueblo venezolano tras los terremotos. Además, señaló que el organismo trabaja con socios para facilitar el acceso de Venezuela a fondos destinados a necesidades humanitarias urgentes. El FMI y el Banco Mundial anunciaron en abril la reanudación de relaciones con Venezuela, suspendidas desde 2019.
4: Una ataque con drones ucranianos contra dos centros logísticos en Rusia dejó al menos 8 muertos.
5: Mientras que el incendio de un depósito de petróleo en la región de Moscú llevó a evacuar una maternidad, así lo anunciaron el sábado las autoridades locales.
6: El gobierno regional ruso informó que 7 empleados del turno de noche murieron cuando drones enemigos atacaron un centro logístico del gigante ruso del comercio electrónico Wildberries en Kotovsk. Además, informó que en esta pequeña ciudad del oeste de Rusia, los ataques causaron también 24 heridos. Otro depósito de Wildberries en la región de Moscú fue alcanzado por el derribo de un dron, causando un muerto y 37 lesionados. Además, informó que se produjo un incendio en un depósito de petróleo en la vecina Nohinsk, en el que 2 personas resultaron heridas y una maternidad cercana tuvo que ser evacuada por razones de seguridad. La región moscovita fue blanco de más de 370 drones durante la noche, según informó el alcalde de la capital. 64 drones enemigos fueron destruidos al acercarse a Moscú. Ucrania ha intensificado sus ataques en territorio ruso en los últimos meses, al apuntar especialmente a infraestructuras logísticas o relacionadas con hidrocarburos, en un intento por frenar la financiación del conflicto iniciado por Rusia en febrero de 2022. El presidente ucraniano Volodymyr Zelensky afirmó que alcanzaron 2 grandes instalaciones logísticas de las regiones de Moscú y Tambov. Según detalló, estos centros se utilizan para suministrar componentes sujetos a sanciones destinadas a la producción de drones y equipos de navegación. En Ucrania, los ataques rusos dejaron un muerto y 3 heridos.
4: La Corte Suprema de Brasil negó este sábado la autorización para una visita del presidente argentino, Javier Milei, al exmandatario Jair Bolsonaro en la residencia donde cumple una prisión domiciliaria por intento de golpe de Estado a las puertas de la campaña electoral tensa para las presidenciales de octubre en Brasil.
6: La decisión se conoce en medio de una campaña electoral tensa rumbo a las presidenciales de octubre. Milei había anunciado que viajará el 25 de julio a Sao Paulo para participar en la convención del Partido Liberal y respaldar la candidatura de Flávio Bolsonaro, hijo del expresidente. Pero el juez Alexandre de Moraes bloqueó el encuentro tras imponer una prohibición general de visitas por 30 días. La medida responde a la difusión de una carta política atribuida a Bolsonaro, divulgada a través de su hijo, lo que violó la orden judicial que le impide comunicarse incluso mediante terceros. Los abogados del exmandatario habían solicitado permiso para la visita de Milei junto a una comitiva oficial, pero el juez consideró el pedido sin efecto tras la prohibición vigente. Milei y Bolsonaro se presentan desde 2023 como aliados ideológicos dentro de la nueva derecha latinoamericana. La relación contrasta con el vínculo tenso entre Milei y Lula, quienes mantienen diferencias públicas y apenas han coincidido en actos oficiales. Bolsonaro, de 71 años, cumple una condena de 27 años por conspirar para impedir la llegada al poder del actual presidente brasileño, Luis Inácio Lula da Silva. Desde marzo, Bolsonaro cumple condena en su domicilio en Brasilia por razones de salud. El juez también determinó que el exmandatario no podrá recibir visitas con fines político-electorales ni difundir mensajes políticos durante la campaña,

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3: Quince minutos pasan de las 7 de la mañana. Les informamos que la Asociación Rural de Florida afirma que la obra de la represa Casupá, tal como está planteada, instaura un conjunto de problemáticas críticas para esa zona del territorio del país.
4: La gremial sostiene que impacta en zonas de los departamentos de Florida, La Valleja y Canelones.
3: Los productores cuestionan la falta de información y exigen que se evalúen otras fuentes de abastecimiento para el área metropolitana.
4: El presidente de la gremial, Rafael Leanís, dijo informativo Carve fin de semana que la obra afectará unas 3.000 hectáreas, destruirá monte nativo y provocará el desarraigo de las familias.
5: Los problemas conceptualmente, en grandes términos, los dividimos en dos. El problema social de los productores, familias que están ubicadas en esa zona, que tienen que retirarse, más allá de que haya una indemnización, y dejar de vivir y producir en esa zona. En general, en campaña, cuando pasa algo de esto, muchas de esas familias, es muy probable que no regresen al campo. Problemas en campaña es el asentamiento de personas y que se queden en el medio rural. Eso es lo primero. Lo segundo es que hay afectaciones de infraestructura, porque hay gente que va a tener un campo de uno u otro lado cuando se llene de agua. Probablemente si se queda de un lado o se queda del otro, va a tener una dificultad enorme, porque estuvimos recorriendo y viendo y hay muchos kilómetros cuando estaban linderos, van a tener que hacer caminos muy largos y otros pasos, y eso hace inviable en un productor mediano chico que su negocio siga. Además de todo lo que alrededor del agua, que por como es para agua potable, no se va a producir ni tambo, ni agricultura, no se puede utilizar esa agua para abrevar ganado. Es todo un inconveniente también de infraestructura. Se resalta también el problema de que no se le comunicó a toda esta población y no se le da certidumbre cómo es el camino a seguir. Y eso también es muy grave, porque no se está sabiendo cómo es el pronóstico y los pasos que se siguen. No ha habido una comunicación correcta con los que están en el lugar. Y eso creo que fue un defecto de este proceso.
3: La Sociedad Agropecuaria de La Valleja reclamó al Gobierno Nacional y a la OCE la suspensión de todo avance administrativo en el proyecto de la represa Casupá.
4: En un comunicado destacó que se adopte esa medida hasta tanto se conforme una comisión tripartita, Estado, productores y gremiales, con poder de resolución sobre las afectaciones.
3: La gremial resolvió respaldar de forma activa a cada productor de la cuenca de Casupá, brindando apoyo gremial y jurídico.
4: También alertar a la opinión pública que el desarrollo sin producción es un retroceso, indicando que el agua para la población y la producción de alimentos no deben ser objetivos enfrentados.
3: En otras noticias les contamos que la Asociación de Laboratorios Nacionales pidió al Ministerio de Trabajo decretar la esencialidad en la industria farmacéutica.
4: Advierte que las medidas sindicales pueden afectar la producción y el suministro de medicamentos.
3: El director ejecutivo de la asociación, Álvaro Martínez, explicó a Informativo Carve los motivos del planteo.
6: Hay otro derecho que está en juego, que es la salud pública. Y para preservar la salud pública, los laboratorios deben de producir en condiciones normales de fabricación para poder cumplir con los parámetros de calidad adecuados. Este planteo fue presentado al ministro, el Ministerio de Trabajo y Seguridad Social lo habrá de analizar, y en este contexto el ministro planteó la posibilidad de que, se realice un cuarto intermedio a los efectos de que se puedan reanudar las negociaciones.
4: La cervecería Ambev comunicó a sus trabajadores que la parada de la planta Ambev Sinpai, ex norteña en Paysandú, se extenderá hasta el 31 de diciembre debido a las negociaciones con el gobierno.
3: El representante del sindicato que nuclea a los trabajadores de Paysandú, Eduardo Alza, explicó a Informativo Carro el fin de semana cuál es la situación.
7: Si bien estábamos en una incertidumbre y buscábamos algún tipo de información sobre la situación sobre el objetivo que quería Ambev sobre esta unidad productiva, la verdad que esto nos deja con indignación porque la parada se proyecta para 10 meses en su totalidad, donde eso afecta económicamente en gran medida a los trabajadores, en el bolsillo de los trabajadores, en la economía de cada familia. Y bueno, una situación que hace ya 6 meses las veníamos denunciando, que recién ahora se empiece a negociar o se negocie un poco más fuerte, la verdad que nos indigna como trabajadores, nos sentimos un poco ninguneados, por así decir, y bueno, pero no nos queda o nos resta esperar a ver qué deciden por los trabajadores, por los 100 puestos de trabajo de acá de Paysandú, Sinpai, Mantería. En la misma sintonía de no tener seguridad si ahora el 2 de enero arrancamos a trabajar o en qué condiciones arrancamos. Sí, o nos deja un poco complaciente el tema de que ahora sí parece que las negociaciones van a ser más seguidas y constantes y con una cierta onda de buscarle una solución a estos puestos de trabajo.
4: Hasta el 21 de julio, los funcionarios registrales mantienen medidas de fuerza. No entregarán documentos ni tramitarán documentos urgentes y tampoco realizarán consultas personales ni vía mail.
3: El conflicto de los registrales es el mantenimiento de las fuentes laborales.
4: Según informó el sindicato, la decisión de no agravar las medidas es en virtud de confiar en lograr un nuevo acuerdo y que el gobierno instrumente los mecanismos necesarios para asegurar los contratos hasta fin de año.
3: En otra información, el Comité de Estabilidad Financiera aseguró que el sistema financiero uruguayo se encuentra estable y es capaz de continuar apuntando el desempeño de la economía.
4: Agregó que está respaldado por adecuados niveles de solvencia, liquidez y capacidad de absorción de choques adversos.
3: Las autoridades analizaron los riesgos macrofinancieros actuales y potenciales, así como las principales vulnerabilidades y la capacidad del sistema para mitigarlas, de acuerdo con un comunicado difundido por el BCU.
4: De esta manera, a nivel internacional, se identificaron riesgos asociados a tensiones geopolíticas persistentes, fragmentación del comercio global y condiciones financieras más restrictivas.
3: El diagnóstico se realizó después de que la calificadora de riesgo Moody's advirtiera de que la trayectoria fiscal prevista por el gobierno en la rendición de cuentas presenta insuficiencias para estabilizar la deuda pública.
4: En ese marco, el diputado del Partido Colorado, Conrado Rodríguez, afirmó que es un nuevo elemento que confirma la postura de la coalición republicana de votar negativamente en general el proyecto de ley de rendición de cuentas.
3: Rodríguez dijo a Informativo Carro el fin de semana que hay inconsistencia en el financiamiento de las partidas, por lo cual no van a cambiar su postura.
8: Todo eso está puesto en tela de juicio no solamente por la oposición, sino también por parte del Consejo Fiscal Autónomo y también por la calificadora de riesgo Moody's, que hace pocas horas hizo un informe con respecto a la trayectoria de la deuda uruguaya, que es una trayectoria que prende luces de alarma y que sobre el año 2030 puede llegar muy cercana a lo que el propio Poder Ejecutivo estableció como un límite, que es el ancla deuda, que le llaman ellos, que es el 65% de la deuda con respecto al producto. Entonces, hay interrogantes fuertes en materia económica y también hay un análisis político. Nosotros analizamos toda la ejecución del año pasado, cómo vino el gobierno, si cumplió o no cumplió con las expectativas, si cumplió o no cumplió con las promesas electorales. Y claramente la evaluación es negativa y es deficitaria. Por esa razón nosotros entendemos de que no podemos votar, no podemos acompañar la rendición de cuentas en la consideración general. En el resto, por supuesto, siempre estamos abiertos a poder discutir, porque si se pasa a la discusión de los artículos, por supuesto estamos dispuestos a discutir, a hacer propuestas, a acompañar algunos artículos y hacer cambios en otros. Esto es parte de la mecánica presupuestal que ha tenido el país por lo pronto en los últimos 40 años.
4: Y la Federación de Funcionarios de Salud Pública cuestionó el proyecto de rendición de cuentas por entender que no contempla los recursos necesarios para fortalecer a la administración de los servicios de salud del Estado.
3: El gremio sostuvo que si bien el prestador público continúa incrementando la cantidad de usuarios y las prestaciones que brinda, ese incremento no está acompañado por un aumento acorde en el presupuesto ni la dotación de personal.
4: El presidente de la Federación de Funcionarios de Salud Pública, Martín Pereira, advirtió a Informativo Carve de fin de semana que hace sigue creciendo pero sin más recursos.
3: Reclamó que la rendición de cuentas incorpore partidas que permitan garantizar una atención de calidad y mejorar las condiciones de trabajo en el organismo.
9: El articulado de ACE tiene solamente 4 artículos, 3 que cambian fondos de un lado para el otro, y vemos que no hay ningún incremento en un organismo que crece, que se sigue demandando mayores prestaciones a los trabajadores, y vemos que no hay una inyección de recursos humanos ni de gasto de funcionamiento para ACE, y eso es una preocupación, porque nosotros siempre defendemos que ACE sea el mejor prestador, pero si no tenemos los fondos para hacerlo, es imposible hacerlo de esta manera. Por eso la preocupación, y también la preocupación de que en el mismo no está la recuperación del banco de seguros para los trabajadores de ACE cuando tenemos un accidente, que fue quitado en el gobierno anterior ese derecho de los trabajadores, y estamos esperando que este gobierno lo restituya, pero una nueva rendición de cuentas que arriba de la mesa, por lo menos en el mensaje del Poder Ejecutivo, no está. Nosotros hemos conversado con la presidencia del Banco de Seguros, con la ministra de Salud, con el presidente de ACE, y bueno, no tenemos respuesta todavía por parte de las autoridades. Nosotros vamos a ir a la comisión de presupuesto cuando nos reciba, y ya estamos teniendo contactos con distintos parlamentarios para tratar de cambiar esta situación.
4: Guido Manini Ríos solicitará una reunión con el presidente Yamandú Orsi para sugerir cambios en la rendición de cuentas.
3: El líder de Cabildo Abierto dijo que no, la colectividad no se pierde para la coalición republicana y que su camino es autónomo.
10: Nosotros entendemos que lo primero acá es la gente y no entramos en ningún tipo de cálculo electoral que nos lleve a vetar o frenar la iniciativa de otro porque es de otro partido. Nosotros queremos estar del lado de la gente, de los grandes problemas que tiene Uruguay. Tenemos que entre todos aportar a solucionar el problemón de la inseguridad que vive el Uruguay, el problema de la droga que cada vez es peor y que afecta también el tema de la seguridad, está muy relacionado. El problema del endeudamiento de la gente, que quisimos solucionarlo y quedamos en solitario porque el resto del espectro político hizo causa común con los usureros, aunque la disfracen como quieran. El tema de las políticas de género que hoy por hoy están criminalizando al hombre, separando al niño de toda su familia paterna, muchas veces a partir de situaciones que se podrían solucionar de otra forma. Bueno, podemos seguir en los temas, la plantación de eucaliptus en las mejores tierras del país, el montón de temas que Cabildo ha venido planteando, ha puesto sobre la mesa, y que muchas veces los dos bloques se ponen juntos en contra para ninguñar y para que no sean tratados o no cristalicen. Cabildo Abierto sigue con su camino autónomo. Estamos, no digo equidistante porque esa palabra suena a lavarse las manos, estamos por fuera de los dos bloques y honestamente no tenemos las manos atadas con nada.
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6: Y como cada domingo recibimos a nuestro compañero Mauro Ríos, experto en tecnologías de la información. Adelante.
7: Buenos días. Hoy vamos a hablar de un tema recurrente. Es un ciclo que vemos prácticamente cada mes en la comunidad tecnológica global. Hablo de las altísimas expectativas frente a la realidad mesurada de los modelos de inteligencia artificial desarrollados en China. Seguro que han visto los hilos virales en las redes sociales. Aparece un modelo o un anuncio asiático, de inmediato se proclama el fin de la hegemonía de las grandes firmas occidentales. Grandes titulares aparecen: el destructor de OpenAI, la estocada final de Anthropic, hasta incluso el colapso inminente de Gemini. Pero, ¿qué pasa cuando el polvo se asienta? Surgen los laboratorios independientes de evaluación que ejecutan sus pruebas de estrés. Los datos puros salen a la luz. En ese momento, el panorama real suele ser radicalmente distinto. Hoy vamos a analizar esa brecha entre el relato y la capacidad real, basándonos exclusivamente en datos objetivos. Vamos directamente a algunos números. Miremos las métricas consolidadas del índice de inteligencia de Artificial Analysis. Los modelos insignia occidentales continúan liderando la frontera tecnológica con mucha solidez. Cloudfable 5 se mantiene en la cúspide de la industria. Registra un índice de 60 puntos. Justo detrás se ubica GPT 5.6 Sol, que alcanza los 59 puntos. ¿Dónde quedan las alternativas chinas que prometían reescribir las reglas de inteligencia artificial? Bueno, el modelo Química 3 hace un trabajo notable, hay que reconocerlo. Logra alcanzar los 57 puntos. Pero después de él, vemos un declive bastante marcado en la gráfica. El modelo GLM 5.2 se estanca en los 51 puntos. Peor aún, alternativas muy comentadas como DeepSeek versión 4 Pro o Minimax M3 caen hasta los 44 puntos. Los datos demuestran que son modelos buenos, son muy competentes en entornos específicos, pero no son maravillosos, ni disruptivos en términos absolutos. Si analizamos la matriz cualitativa de aspectos clave, la diferencia metodológica es evidente. En capacidad crítica como calidad general, razonamiento, programación, tanto ChatGPT con su arquitectura GPT-5 como Cloudfable 5 obtienen la puntuación máxima, tienen 5 estrellas completas. De hecho, Cloudfable 5 incluye marcas de excelencia adicionales a las 5 estrellas en razonamiento lógico y tareas complejas con agentes de larga duración. ¿Qué pasa con los dos grandes competidores chinos en esa misma comparativa? DeepSeek versión 4 Pro y Química 3, ambos se quedan estancados en una plana calificación de 4 estrellas en calidad general, razonamiento y programación. En áreas como escritura e investigación ocurre exactamente lo mismo. Las alternativas chinas se consolidan un escalón por debajo, en un nivel muy bueno. Rinden bien, cumplen con la tarea, pero no empujan las fronteras de lo posible en la inteligencia artificial. Hablemos ahora de velocidad y de costos. Los modelos orientales suelen refugiarse en estos dos argumentos operativos, con buena razón. Pero al desmenuzar la gráfica encontramos matices que desinflan un poco el entusiasmo. Miremos primero la velocidad de salida de token por segundo. Es verdad que el modelo de código abierto GPT-OSS-120B vuela a 297 tokens por segundo. También es cierto que el modelo chino GLM-5.2 registra una excelente velocidad de 179 tokens. Pero, ¿qué ocurre con los dos modelos chinos que más expectativas levantaron en redes? Química 3 y DeepSeek versión 4 Pro disminuyen drásticamente su velocidad. Registran apenas 62 y 61 tokens por segundo respectivamente. Es una ironía, tienen exactamente la misma velocidad que Claude Fable 5, pero Claude ofrece un índice de inteligencia sustancialmente mayor. Toda esta supuesta ventaja de agilidad extrema que se pregona en Internet desaparece cuando comparamos los modelos de máxima capacidad en ambos lados. Pasemos a el costo ahora. Aquí es donde el aparato de propaganda encuentra su mayor argumento, con cierta razón. El problema es que lo analizan de forma muy sesgada. El gráfico de costos promedio ponderado muestra que DeepSeek versión 4 Pro rompe el mercado. Sin dudas, cuesta apenas $0.04 por tarea. Operar Claude Fable 5 cuesta $2.75 por tarea. El argumento simplista surge de inmediato. Es 70 veces más barato. Sin embargo, esta regla de extrema economía no es una constante en el ecosistema chino. Miremos el caso de Kimi 3, por ejemplo. Su costo por tarea se eleva hasta los $0.95. Este valor casi duplica al de Gemini 3.5 Flash, que está en los $0.59, y se sitúa muy cerca del $1.04 de GPT 5.6 Sol. Pensemos por un momento. Un modelo comercial como Química 3 cuesta prácticamente lo mismo que un modelo de frontera de OpenAI, pero sus capacidades cualitativas en programación y razonamiento siguen estando por debajo. Ante este escenario, la viabilidad financiera para los despliegues grandes empresariales se desmorona de inmediato. Llegamos ahora a la pregunta incómoda, digamos. Si los datos demuestran de forma consistente que estos modelos son muy buenos, pero no son maravillosos, ¿por qué persiste este optimismo desbordado, desmesurado? La respuesta para algunos es clara, para otros no tanto. Parece como que si existiera una ola de opinión muy ruidosa en la comunidad tecnológica, una que desea con desesperación que los modelos más populares e institucionalizados fracasen frente a los desarrollos chinos. Casi es un fenómeno, diría yo, psicológico o sociológico. Muchos tecnólogos y desarrolladores sienten un rechazo, digamos, natural hacia los ecosistemas cerrados y masivos de firmas como OpenAI, Google, Anthropic. Por eso, cuando un modelo chino de pesos abiertos muestra métricas decentes, un conjunto de opiniones actúa como una caja de resonancia. ¿Se hace brillar a DeepSeek o la ventana de objetivo completo? Factores como la integración limitada en el ecosistema empresarial penalizan severamente a estos modelos en el mundo real. Mientras GPT-5 se integra nativamente con OpenAI y Gemini lo hace con Google Workspace, las opciones chinas presentan una conectividad muy restringida y limitada. El problema es que esta distorsión de perspectiva, digamos, perjudica al usuario final, tanto individual como empresarial. Al final del día, todos deseamos, me incluyo, que el mercado de inteligencia artificial se multiplique, sobre todo en los modelos que mejor puntúen en la industria. Pero eso beneficiaría sin duda a todos. Pero la dura realidad, en los benchmarks, en las comparativas, en las gráficas objetivas e independientes, se termina imponiendo. En tareas de alta complejidad, las opciones líderes tradicionales siguen sin tener un rival real. Pero sería naif afirmar que los esfuerzos de ingeniería detrás de modelos como DeepSeek, Kimi, Minimax o GLM no estén demostrando que se puede entrar al ruedo con pie firme. Son herramientas magníficas para optimizar presupuestos, tareas repetitivas y algunas tareas de complejidad moderada. El error es confundir la eficiencia de costos con la supremacía cognitiva. La próxima vez que vean un anuncio rimbombante en redes sociales, mejor respiremos hondo. Bajemos el volumen del ruido y acudamos directamente a los índices independientes de comparación de todos los modelos. Nos reencontramos el próximo fin de semana.
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0: Y nos vamos al repaso de la columna deportiva con el Colo Alonso.
1: Hola, ¿cómo les va? Muy buenos días. El abrazo grande para todos. El fútbol uruguayo está detenido por parte de la Mutual de Futbolistas Profesionales. Decreta paro de actividades del fútbol uruguayo por los incidentes ocurridos entre Rentistas y Cerrito en la jornada de ayer, donde un jugador del equipo de Rentistas terminó siendo agredido y lesionado. El comunicado de la Mutual dice que como consecuencia de los repudiables e inaceptables hechos de violencia ocurridos tras el encuentro disputado entre Rentistas y Cerrito, que provocaron lesiones de gravedad a un compañero, resolvemos decretar el cese de actividades hasta tanto existan garantías efectivas que nos permita desarrollar nuestro trabajo en condiciones de seguridad. También se dio un comunicado oficial de Rentistas SAD, informa a la opinión pública, a sus socios e hinchas y a los medios de comunicación que ante los hechos de público conocimiento ocurridos durante y tras la finalización del encuentro disputado frente a Cerrito, la institución ha resuelto adoptar las siguientes medidas. Número uno, presentación de una denuncia formal contra el cuerpo arbitral. Se iniciarán las acciones correspondientes ante las autoridades competentes debido a un arbitraje manifiestamente tendencioso y parcial de Bruno Zaccarello y Daniel Rodríguez, cuyo desempeño perjudicó deliberadamente a nuestra institución e influyó de manera directa en el desarrollo del juego. Número dos, denuncia penal y administrativa contra el operativo policial. Se procederá legalmente contra los responsables del operativo de seguridad debido a las agresiones físicas perpetradas por efectivos policiales en contra de nuestro futbolista Cian Martínez, quien resultó lesionado como consecuencia de dicho accionar de desmedida violencia, simplemente por querer ir a ver a su familia. Rentista SAD rechaza enérgicamente cualquier acto de violencia y atropello hacia sus profesionales y llegará hasta las últimas consecuencias para salvaguardar la integridad de sus deportistas y los intereses de la institución. Reiteramos entonces, hay paro en el fútbol uruguayo hasta nuevo aviso decretado por la Mutual de Futbolistas Profesionales. Antes de esto, se jugaron partidos por la sexta fecha del campeonato intermedio. Volvió el triunfo, el Club Atlético Peñarol le ganó 3-0 a Boston River en su estadio con un gran partido de Cristian Lionel Jaime, el argentino, que fue la gran figura de Peñarol. Abrió la cuenta para el carbonero Eduardo Darias. Luego apareció el gol en contra de Martín González y el definitivo lo hizo Franco Romero, su primer gol con la camiseta de Peñarol. Ganó el carbonero 3-0 y alcanzó a Deportivo Maldonado en la punta de la tabla anual. Además, quedó casi en la puerta de ganar la Serie A del intermedio. Más temprano cayó el líder de la tabla anual, cayó Deportivo Maldonado, fue 1-0 frente a Progreso en el Parque Paladino. Puntos importantes para el gaucho que quiere quedarse en primera división. Repasemos hasta el momento todos los resultados. Ganó Juventud sobre Albion 1-0. Victoria de Wonders sobre Nacional 2-1. Progreso le ganó Deportivo Maldonado 1-0. Con estos resultados y en este momento, la tabla de la Serie A tiene a Peñarol líder 13. Cerro Largo y Central Español tienen 8 puntos cada uno. La Serie B la comanda ahora el equipo de Wonders, que está líder por delante de Deportivo Maldonado y Nacional. Deportivo Maldonado tiene en este momento 11, Wanderers 12, Nacional tiene 10 en la tabla anual, líderes Peñarol y Deportivo Maldonado con 40, Racing 38, que si gana su partido será el único líder de la tabla anual. Rápido repaso por la segunda división profesional, lo que se pudo jugar: Uruguay, Montevideo y River empataron 1-1, Cerrito y Rentistas empataron 0-0 y ganó Oriental sobre Huracán un tanto contra cero. El resto está suspendido hasta nuevo aviso. Oriental y Cerrito ahora son punteros, tienen 28 puntos. Y cerramos el capítulo deportivo hablando del Mundial, porque se jugó el partido del tercer y cuarto puesto. Impresionante, ganó Inglaterra 6-4 frente a Francia. Terminó el primer tiempo 4-0 para los ingleses, se puso 4-3 Francia y terminaron 6-4 en el partido con más goles del Mundial y uno de los 6 partidos con más goles de la historia de los Mundiales. Hoy va la gran final entre España y Argentina. El partido va a las 4 de la tarde y el ganador será el nuevo campeón del mundo, o tendremos bicampeón si gana la República Argentina. A nivel de deportes, por ahora es todo. Hay más noticias con ustedes en Radio Carve.
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0: Y ya en el tramo final repasamos las temperaturas a esta hora y la advertencia meteorológica vigente que se actualizó y ahora va hasta las 9 de la mañana una alerta de color amarillo que afecta a todo el departamento de Canelones, también el de Colonia, todo el departamento de Flores y varias localidades de Florida, La Valleja, Maldonado, Paysandú, Río Negro, Rocha y San José y también todo el departamento de Montevideo. Pero tenemos otra, Ro.
1: Sí, otra por tormentas puntualmente fuertes que abarca todo Artigas, Cerro Largo, Durazno, Florida, La Valleja, Paysandú, Rivera, Rocha, Salto, Tacuarembó y también 33.
0: Y sigue el aviso a la población por parte de Inumet. Según lo que informan es que va a continuar la inestabilidad sobre el territorio hasta la noche de esta jornada con tormentas fuertes, puntualmente severas, en la franja centro y norte del país. Los acumulados de precipitaciones más significativos se van a ubicar entre los 60 y 80 milímetros con valores puntualmente superiores. Si bien este lunes va a continuar la inestabilidad en la zona norte, no se prevén eventos significativos.
1: Sí, en las zonas afectadas por tormentas pueden registrarse rachas de vientos muy fuertes, caída de granizo, intensa actividad eléctrica y lluvias abundantes en cortos periodos. Se prevén mejoras temporarias durante todo el periodo.
0: Les contamos en tanto que a esta hora en el área metropolitana tenemos cielo con relámpagos, 12 grados de temperatura. La máxima para hoy será de 14 grados y durante toda la jornada habrá inestabilidad.
1: En el suroeste hay lloviznas para

0: y 18 grados es la máxima prevista para hoy. Durante toda la jornada se mantendrá ventoso en zonas costeras con lluvias.
1: En el este del país está lloviendo, 16 grados, la máxima prevista para hoy 20, humedad 95%, y también a lo largo de toda la jornada va a continuar nuboso, cubierto con precipitaciones aisladas y ventoso en zonas costeras.
0: Dicho todo esto, nos despedimos. Gracias por acompañarnos. Estuvo Matías Amaro en los controles técnicos, aquí en estudio Rosario Lema, y quien les habla, Juliana Perdomo.
1: Continuamos con la programación habitual de Radio Carve y nos reencontramos a la hora 12 con toda la información.
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1: No te lo puedo decir en inglés porque no me sale, pero te lo quería decir. You are hermoso. Por eso te escribí esto. Escucha.

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1: 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Escuchá.

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